0: El betañe, sí, el betañe ya se hacía después cuando los novios recibían sus regalos, venían a la mesa. El primero se desarrollaba todo el casamiento, así como ahora se corta la torta.
1: Sí.
0: Bueno, en esa época era el betaña, había también torta, había dulce de toda clase y había bebidas.
1: Y pasaba la gente.
0: Pasaban la gente, besaban a los novios y tenían que depositarle algún regalo ahí. Le dejaban plata, billetes, moneda, lo que
1: lo que
0: podían.
1: se podía.
0: Mientras tanto, la madrina le invitaba con una torta y el padrino le invitaba con un vaso de vino o lo que
1: Y
0: fuera.
1: mientras tanto sonaba
0: Y
1: una música.
0: mientras tanto tocaba una musiquita, aquella que decía: Oj, preczene Boże noce, ta na moje czorni oce. 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